Saludos, muy buenas noches. Ya iniciamos esta nueva edición. Esto es Todo a Pulmón. Estas son 2 horas de Rock Alter Latino. 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Bienvenidos, mi nombre es José Morán y esta noche contamos con 3 nuevas producciones. Desde Colombia nos llega el Dr. Crápula, su disco Arte es Resistencia. Desde Argentina nos llega Los Calzones con su disco Huella. Y desde España tenemos un poquito de reggae roots con la banda Green Valley. Ellos nos presentan El Arte de Vivir, el vinilo, el acetato, el LP de esta semana. Es la 20ª producción de Javier Corcovado, Solitud y Soledad, un disco publicado el año pasado. Pero si tienes alguna petición para la selección de esta noche, síguelo, hazlo a través de redes sociales. Por ahí nos encuentras en Instagram o por Facebook. Esta noche ya la iniciamos con Julieta Venegas, cantante y compositora multiinstrumentista mexicana. Fue integrante de la banda mexicana de Sky Reggae Tijuana No. En el 96 comenzó su carrera como solista cuando viajó a la Ciudad de México apoyada por Café Tacuba. Debutó con su disco Aquí de 1997. Tu Historia fue su último del 2022. Julieta Venegas celebra sus raíces norteñas con el vibrante nuevo álbum titulado Norteña. Norteña se presenta como la vibrante banda sonora de su vida, entrelazando sonidos animados con recuerdos entrañables de sus raíces en Tijuana, Baja California. Me inspiré en Los Tigres del Norte, Juan Gabriel, las bandas y los mariachis. Escuchaba mucho a Vicente Fernández. Siempre cantábamos rancheras de José Alfredo Jiménez, volviéndonos locos con el karaoke, comenta Venegas en un comunicado. Norteña es más que un álbum, es un homenaje lleno de amor a la música y a las historias que llenaron las reuniones familiares de su infancia. Este proyecto floreció en 2 momentos decisivos de la vida de Venegas. Después de pasar años en Buenos Aires, sintió un impulso irresistible para regresar a la Ciudad de México. Crear Norteña se convirtió en su manera de volver a casa en espíritu, mucho antes de pisar nuevamente ese lugar. Esta noche la iniciamos con el tema Lo que va a pasar, donde participa también Meme del Real del Café Tacuba. Y pues nos quedamos en México, ahora nos vamos con Jopo, este proyecto alterno de Rubén Albarrán. De su disco El Inmortal vamos con esto que lleva por nombre Seres de Luz. Esto es todo. 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

Un par de proyectos que no me canso de escucharlos. Esto último es Vetusta Morla, su disco Figurantes, un disco que publicaron hace un par de años, 2024. Nadadoras fue el tema que te presentamos de ellos, esta banda oriunda de Madrid, España. Anterior de Vetusta, escuchaste Astro Polaris, este proyecto es argentino. Postales del Trapecista se llama esta producción. Zenit fue el tema que te presentamos de este proyecto argentino. Búsquelo también ahí en plataformas. Y bueno, tres estrenos esta noche. Y pues nos quedamos acá en la Argentina. Y nos vamos con Los Calzones Rotos, también conocidos como Los Calzones. Esta banda argentina de ska, formada en Lomas de Zamora en 1988. Es una de las bandas más representativas en su país de este género musical. Su debut, Underground en Latinoamérica, llegó en el 1988. Chamullo, del 2019, es su penúltima producción. Esta histórica banda, con más de 37 años de trayectoria, lanzó Huella, su décimo álbum de estudio. Este disco ya está disponible en plataformas digitales. Este disco fue grabado en los legendarios Criteria Studios en Miami y fue mezclado en Igloo Music en Burbank, California. El álbum contó con la producción de Gustavo Borner. Las voces se complementaron en Buenos Aires con Álvaro Villagra y Mauricio Escobar. Esta combinación de estudio de alto nivel y el sello característico de la banda asegura un sonido potente, con vientos afilados, guitarras contundentes y ese ritmo ska que los define. El título remite a La Huella, el primer baile folclórico criollo argentino del siglo XIX, que se extendió por varios países hermanos. La banda lo usa como metáfora de su propio trazo en la historia del ska latinoamericano: persistencia, identidad y movimiento. Este disco incluye 13 temas y se destaca por su búsqueda de un sonido más analógico, invitando a escucharlo completamente, recuperando esa magia de los álbumes de antaño. Con Huella, Los Calzones no solo celebran su trayectoria, sino que siguen mirando hacia adelante con giras confirmadas por Colombia, Chile, México, Estados Unidos, Canadá y Europa. Vamos con el tema con lo que abren esta producción. Esto es Combativo. 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

La Barranca, esta banda mexicana formada en 1994 por José Manuel Aguilar y Federico Fong, quienes habían participado en grupos como Sangre Azteca y Caifanes, entre otros. Pero aquí escuchaste de su última producción que lleva por nombre Antimateria. Solo quedamos tú y yo, fue el tema que escuchaste de esta banda mexicana. Anterior de La Barranca, escuchaste a Sangre Azteca, también rock mexicano. Esta banda concebida por Humberto Álvarez en 1987, activa desde ese año al presente. Pero aquí escuchaste de su disco que lleva por nombre Renacer, que publicó el año pasado. Yo Soy fue el tema que escuchaste de Sangre Azteca. Por ahí participa Alfonso André en coros y también en batería. Y bueno, vámonos con otro estreno de esta noche. Y nos vamos con Green Valley. Es una banda española de reggae y dancehall. Su larga trayectoria los ha llevado a presentarse internacionalmente, recorriendo países como Argentina, Chile, México, Uruguay, Alemania, Guatemala, Perú, Colombia, entre otros. La banda trabaja a destajo desde el 2004 para conservar este pequeño ecosistema musical a través del reggae roots y el new roots. En el 2010, la banda saca al mercado su primer trabajo discográfico, En Tus Manos, un disco que combina estilos como el reggae, el roots y el dancehall. Su séptimo y penúltimo, La Llave Maestra, llegó en el 2022. A partir de una sorprendente puesta en escena, conviven letras predictivas y mensajes positivos que contagian y tratan de concienciar a los espectadores. Con 7 álbumes de estudio a sus espaldas y tras 2 décadas de giras por Europa y Latinoamérica, Green Valley se ha consolidado como una de las bandas de reggae más representativas de España. En el 2024, la formación vasco-catalana celebró por todo lo alto su 20 aniversario con una gira inolvidable por España, México, Costa Rica, Colombia, Chile, Perú y Argentina. En el 2025 iniciaron una nueva etapa con la gira Karma, que los llevó por salas y festivales destacados en España. Presentaron temas e interpretaron algunos de sus últimos sencillos. En el 2026 presenta El Arte de Vivir, un disco que refleja una etapa de madurez vital y artística. Un trabajo honesto que nace desde la calma y la experiencia, donde las canciones hablan de la familia, los recuerdos, los errores y los aprendizajes. Un álbum que mira al pasado sin nostalgia y al futuro sin miedo, abrazando el presente con conciencia y autenticidad. Vamos con el tema Mundo de Cristal, donde participa Zona Ganja. Esto es todo. 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

Rufus T. Firefly, un grupo de rock alternativo de Aranjuez, en Madrid, actualmente compuesto por Víctor Cavazuelo en voz y guitarra, Julia Martín Maestro en batería y programaciones, Carlos Campos en guitarra, Juan Feo en percusión y Miguel de Lucas al bajo y Manola en los teclados. La banda se formó en febrero del 2006, pero ¿qué escuchaste de su disco que lleva por nombre Todas las Cosas Buenas? Premios de la Música Independiente fue el tema que te dejamos de esta banda española. Y bueno, anterior de eso, el otro estreno, búsquenos, Green Valley, banda española de reggae, excelente producción. El Arte de Vivir se llama esa producción, búsquenlo en plataformas. También está la versión en físico, que por allá mire que está el vinilo, así que lo trataremos de conseguir próximamente. Vamos a despedir esta primera hora, nos vamos a ir con un MTV Unplug, y nos vamos a ir con el MTV Unplug de Los Bunkers, esta banda chilena. Vámonos con el tema que lleva por nombre Nada Nuevo Bajo el Sol. 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

Ya dimos inicio a la segunda hora. Esto es Todo a Pulmón. Esto es música alterlatina aquí a través de Radio Bilingüe. Mi nombre es José Morán. Esta noche nuevamente compartiendo estrenos. Sonaron ya dos de ellos. Ya sonó lo nuevo de Los Calzones, esta banda de ska argentina. Huellas lleva por nombre esta producción. Combativo fue el tema que te presentamos de ellos. El otro estreno fue de una banda de reggae españoles. Ellos llevan por nombre Green Valley, Valle Verde. El Arte de Vivir se llama esta nueva producción. Mundo de Cristal fue el tema que escuchaste. Por ahí participa la Zona Ganja también en ese tema. Y pues también ha sonado música de Julieta Venegas, de Jopo, Astropolaris, Vetusta Morla, Sangre Azteca, La Barranca, Rufus T. Firefly. Y finalizamos con Los Bunkers. No fue el tema que les había dicho. El tema que salió es Canción para Mañana. Al final de este viaje fue el tema que con lo que finalizamos la primera hora de Los Bunkers, ese MTV Unplugged de esta banda chilena. Pero esta segunda hora ya lo iniciamos aquí con Golpes Bajos, este grupo musical de pop español surgido en 1982 en Vigo, Galicia. Fundado inicialmente como un dúo, el grupo estaba compuesto por Germán Copini como vocalista y Teo Caralda a los teclados, a los que se les uniría un año después Pablo Novoa como guitarrista y Luis García como bajista. El grupo formaba parte de la conocida como Movida Viguesa, también como la Movida Madrileña, en la que también participaron activamente. Después de presentar una maqueta y ganar el concurso de las nuevas bandas de rock especial, el grupo grabó su primer EP homónimo, que contenía las canciones Malos Tiempos, Para la Lírica y No Mires a los Ojos de la Gente. Esto los llevó a aparecer en el programa musical Edad de Oro de 1983, que les catapultó al reconocimiento nacional. En el 84 sale su primer álbum, A Santa Campaña, seguido al año siguiente otro EP, Devocionario. La rapidez con la que alcanzaron la fama, desacuerdos en la dirección musical, el agotamiento debido a las giras y su juventud, llevaron a roces internos entre Copini y Caralda, que resultaron en la disolución del grupo en septiembre de 1985. En el 97, Copini y Caralda reúnen al grupo sin contar con Novoa y García y graban el disco Vivo, que contiene nuevas versiones de algunos de sus temas anteriores y nuevas canciones. En el 98, hacen una gira para promocionar el disco, pero la discreta respuesta del público los lleva a disolver el grupo por segunda y última vez. Germán Copini, que también fue vocalista de Siniestro Total, él falleció a los 52 años el 24 de diciembre del 2013. Por aquí escuchaste el tema No Mires a los Ojos de la Gente. Esto viene de una compilación que contiene todas las grabaciones de esta banda española del 83 al 85, Golpes Bajos. Y bueno, la semana pasada hicimos un pequeño especial de Enrique Bunbury, cumplió años, el cumpleañero. Y pues habíamos escogido 10 temas, solamente salieron 9 por cuestiones de tiempo. Y uno que se nos quedó, que queríamos que sonara, era este tema que les vamos a presentar. Aquí Enrique Bunbury hace colaboración con Carlos Ann. Esto viene de su disco Recuerdos y Fetiches. El tema lleva por nombre Ada. 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
1: Bye.

poquito de rock fronterizo, este proyecto que nació entre Laredo, Texas y Nuevo Laredo, Tamaulipas. Fox Bemol se llama la banda, este proyecto desarrollado por el productor, compositor y multiinstrumentista César Alviar, el cual ofrece un concepto de rock alternativo experimental con influencias de sonidos de los años 90. Pero aquí escuchaste de el disco que lleva por nombre Sobre las Lunas de Júpiter, Te Encontraré, fue el tema que escuchaste de Fox Bemol. Anterior de Fox Bemol, escuchaste a Rave Alpha, este proyecto mexicano de Adolfo González en guitarra y voz y Víctor Quintanilla al bajo, amigos de muchos años que iniciaron su odisea musical formando otra banda que llevaba por nombre Simple Osadía, que estuvo activa del 89 al 95. Y en el 2019, Adolfo y Víctor fundan Rave Alpha. Esta banda es oriunda de allá de Monterrey, Nuevo León. Por aquí escuchaste el tema que lleva por nombre A la Gloria, y eso se desprende de una compilación que hicieron de todos los sencillos que lanzaron entre el 2020 y el 2024. Rave Alpha también, búsquenos. Y bueno, tenemos el tercer estreno y último de esta noche, y nos vamos a ir con el Dr. Crápula, esta banda que nació en Bogotá en el 98, y desde entonces se consolidó como una de las agrupaciones más influyentes del rock alternativo colombiano, con una propuesta que cruza el ska, el punk, el reggae, el rocksteady y los ritmos tropicales, sin perder nunca el centro político de su discurso. A lo largo de su carrera, el grupo ha construido una identidad reconocible por su energía en vivo, su activismo ambiental y social, y una discografía que incluye títulos fundamentales. Este recorrido no solo les dio visibilidad en Colombia, sino también una presencia sostenida en circuitos latinoamericanos y europeos, además reconocimientos como múltiples Shock Awards, Premios Nueva Nuestra Tierra, nominaciones al Latin Grammy y el Orden de la Democracia Simón Bolívar por su activismo ambiental. Esta banda colombiana nos presenta su novena producción titulada Arte es Resistencia, 9 temas más 9 pistas instrumentales. En el plano conceptual, el disco parece articulado alrededor de una idea clara, el arte como respuesta política, cultural y emocional frente a un presente tensionado por desigualdades, disputas identitarias y crisis ambientales. Musicalmente, Arte es Resistencia confirma que Dr. Crápula sigue cómodo en la fusión, pero ahora con una escritura más depurada y menos dependiendo del golpe inmediato. El álbum no renuncia al nervio punk ni al rebote del ska, pero sí parece abrir espacio a una lectura más amplia de la música popular latinoamericana, como la cumbia como eje simbólico y rítmico. La producción a cargo de Nico Cabrera apunta a una mezcla contemporánea que conserva el carácter callejero del grupo sin sacrificar claridad sonora, mientras la masterización de Hans Philip Graf contribuye a un acabado competitivo para plataformas y escenarios. En lo lírico, la banda vuelve sobre sus obsesiones históricas, antifascismo, diversidad, territorio, comunidad y defensa de la vida frente a lógicas de exclusión. Vamos con el tema No Borders, donde aquí la resistencia se formula como desobediencia a los muros. 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

mis discos favoritos en lo que va de este 2026. Eso fue Robbie Draco Rosa, Olas de Luz se llama esta producción. Somos Familia fue el tema que escuchaste de Robbie Draco Rosa. Y pues anterior de Draco, escuchaste lo de Dr. Crápula, Arte es Resistencia. Busquen esa producción, como mencionaba, 9 temas y otras 9 pistas con esos mismos temas, pero instrumentales. No Borders fue el tema que escuchaste del Dr. Crápula. Y bueno, vámonos con una banda que me causó mucha sorpresa después de verlos nuevamente en redes sociales. Estoy hablando de Astro, esta banda, una de las bandas insignes del indie rock nacional chileno, que marcó el cancionero local, facturando en el siglo XXI. Regresa a los escenarios con un show fijado para el 19 de diciembre en el Teatro Coliseo, con su formación original compuesta por Andrés Núcer, Nicolás Arancibia, Daniel Varas y Octavio Cavieres. El grupo prepara un especial reencuentro para sus seguidores. La reunión llega a 10 años del anuncio de su separación indefinida, historia que comenzó en el 2008 y que rápidamente trascendió las fronteras del país. Desde sus primeros lanzamientos, Astro desarrolló una propuesta que captó la atención de la escena nacional e internacional. Su EP debut, Let This Be Astro, publicado en el 2009, fue un punto de partida de una trayectoria que los llevó a presentarse en Argentina, Uruguay y México, donde canciones como Maestro Distorsión alcanzaron una importante presencia radial. En mayo del 2016, Astro anunció su separación indefinida y sus integrantes continuaron desarrollando distintos proyectos musicales. 10 años después, el grupo vuelve a encontrarse para celebrar su historia y reencontrarse con las canciones que construyeron una parte fundamental de su identidad y de la escena independiente chilena. Y pues esperemos que lleguen a la edición 2027 del Vive Latino. Vamos con ese tema mencionado, esto es Maestro Distorsión de ese primer EP. Esto es todo. 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

Javier Corcovado, un músico y escritor español, activo desde 1985 al presente, cuenta con más de 20 producciones a lo largo de todos sus proyectos. 40 años ya de Corcovado, tiempo más que suficiente para poder celebrar dicho aniversario con un trabajo como Solitud y Soledad, su vigésimo álbum oficial, doble en este caso publicado el año pasado. Este disco está dividido en dos bloques. La parte Solitud está compuesta por una decena de canciones nuevas. A lo largo de un recorrido nos adentramos en las diferentes caras de un artista a contracorriente. La segunda parte, titulada Soledad, la misma en la que Corcovado se gusta versionando 10 sencillos propios que definen su trayectoria. En dicha selección también participan figuras como Alaska, Jorge Martí de La Habitación Roja, Mark de Dorian, Alaska e incluso Andrés Calamaro. Solitud y Soledad es una puerta de entrada ideal para todo ser necesitado de canciones que le remueven desde la tempestad timoteada por un ser único, imprescindible, para entender todos los rincones oscuros de nuestra fauna pop. La versión en vinil llegó en un solo sabor, de mano de la disquera Intromúsica Records. Es un doble vinilo, uno verde, el otro rojo, carpeta gatefold, las fundas a color con las letras impresas en ellas. Búscalo en línea, el precio oscila entre los $38 y $60. Solitud y Soledad fue el tema que te presentamos. Y eso fue el vinilo, el acetato, el LP de esta semana, la vigésima producción de Javier Corcovado, Solitud y Soledad, este disco publicado en el 2025 y uno de los mejores discos según nosotros de ese año. Y pues ya recta final de esta edición de Todo a Pulmón. 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Mi nombre es José Morán y nos vamos a despedir con una banda, con un disco. Nos vamos con Krista Galli, esta banda de rock mexicana, originaria de Ciudad Satélite, en el Estado de México. A pesar de su paso fugaz por la música, es considerada una banda de culto entre sus seguidores, pues con la publicación de un solo álbum de 1993, obtuvieron éxito y reconocimiento durante la década de los años 80s y 90s. La banda estuvo activa del 84 hasta su separación en el 1996. Sin embargo, en el 2008, publicaron un disco llamado Exit, donde vienen incluidos sus grandes éxitos, así como presentaciones en vivo, temas inéditos y demos. Aquí tenemos un disco que lleva por nombre Encore, que es un álbum en vivo de la banda, y recoge un concierto de reencuentro grabado en el 2017 y publicado en disco compacto en colaboración con Discos Donovan. Te dejamos con este tema que lleva por nombre Herederos del Imperio. 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
1: ¿Qué tal? Bienvenidos, bienvenidas a la edición México de Línea Abierta de Radio Bilingüe, el primer y único programa de conversación y llamadas en español de la radio pública en los Estados Unidos. Yo soy Citlali Sáenz y como siempre estoy muy contenta de que nos acompañen en esta edición México de Línea Abierta. Y bueno, tenemos varios temas que plantearle, presentarle y por supuesto esperamos que ustedes también nos quieran compartir su opinión. Y es que lo que anunciamos para esta ocasión es el tema de la remediación del río Sonora. Hace 12 años, después del peor desastre ambiental en la historia de la minería mexicana, el conglomerado corporativo Grupo México, de acuerdo a reportes, no ha pagado $500 millones de los 1.500 millones acordados con el gobierno para limpiar el río Sonora y remediar el daño del derrame tóxico en las comunidades ribereñas. Además, también vamos a platicar sobre las amenazas del crimen organizado contra productores de aguacate en Michoacán. Estados Unidos había suspendido y luego ya reanudado sus importaciones de aguacate después de que el gobierno mexicano pues desplegó cientos de militares en la zona. En la pues la región ya está un poco más tranquila, ya también está fluyendo la importación de aguacate a los Estados Unidos. Y bueno, de eso vamos a platicar y de las notas de la semana también que tiene que ver con el tema de la doble nacionalidad, la reacción de la presidenta Sheinbaum en torno a la suspensión de citas para visas hacia los Estados Unidos. Y primero quiero dejarle aquí nuestras vías de comunicación para que usted se ponga en contacto con nosotros. Ya sabe que tiene la línea abierta para ustedes en el 1-800-345-4632 o bien tenemos el WhatsApp. Ahí también puede escribirnos un mensaje de texto o grabarnos una nota de voz en el 559-835-9235. En el WhatsApp no olvide dejar su nombre, de dónde llama y por supuesto su mensaje. Anímese a grabar la nota de voz para que lo podamos escuchar aquí. Pero bueno, vamos a arrancar con la información que se dio en esta semana, y es que la presidenta Claudia Sheinbaum ya envió al Congreso la iniciativa de reforma constitucional mediante la cual quien aspire a la presidencia de la República, a alguna gubernatura o a la jefatura de gobierno de la Ciudad de México y tenga doble nacionalidad, deberá renunciar a la segunda para asegurar que se asuma únicamente como mexicano. Y es que lo que está buscando la presidenta Sheinbaum es garantizar que en sus acciones el interés de la nación se encuentre por encima de cualquier otro interés. Y bueno, primero la presidenta Sheinbaum daba a conocer esta información debido a que pues se habían escuchado algunas intenciones de las aspiraciones del exgobernador de Tamaulipas, Francisco Javier García Cabeza de Vaca, quien había anunciado su interés por contender por la candidatura presidencial y que justo él tiene la doble nacionalidad y estaba viviendo en los Estados Unidos, y que el proceso que se sigue en su contra, esta pues orden de detención que tiene en México, no se ha podido cumplimentar precisamente por que se ha trabado por la doble nacionalidad. Y entonces a partir de ahí la presidenta se cuestionaba que pues deberían de estar analizando si se podía o si se debía tener esta doble nacionalidad. Pero ¿qué les parece si escuchamos justo cuando antes de enviar la iniciativa ella cuestionaba la doble nacionalidad en los políticos? Escuchemos, se trata particularmente de políticos que estarían en funciones o que buscarían alguna candidatura, ya sea para la presidencia, para la gubernatura, para la jefatura de la Ciudad de México. Escuchemos.
2: Que por cierto, habría que preguntarse si para ser gobernador de un estado se debe tener la doble nacionalidad o no. De hecho, el otro día preguntaba a Luisa María si en la Constitución está prohibido que un presidente tenga doble nacionalidad, y creo que no, deberíamos prohibirlo. Presidente mexicano o presidenta mexicana es mexicana, no representa a otro país. De hecho, estamos pensando enviar una iniciativa de reforma constitucional para garantizar ello. Y en el caso de los gobernadores, pues la verdad debería ser igual, porque ¿por qué vas a tener doble nacionalidad si representas al pueblo de México? Para ser gobernadora o gobernador, ¿por qué vas a tener nacionalidad de otro país? Eres mexicano y mexicano, punto. Porque si tienes doble nacionalidad, pues entonces ¿a quién representas? ¿A México o a otro país? En el caso de Cabeza de Vaca, tiene doble nacionalidad. Entonces, es estadounidense y vive en Estados Unidos. El que sea estadounidense no impide que no pueda ser extraditado, porque cometió un delito o varios. Y no lo digo yo, lo dice la fiscalía y un juez que ya tiene orden de aprehensión. Así como otros, no es el único.
1: Y bueno, en el análisis que hacía el gobierno federal, justamente señalaba que las restricciones constitucionales en la actualidad no dejan claro lo relacionado con quienes tienen doble nacionalidad y por ello, pues, oficialmente ya presentan esta iniciativa para reformar los artículos 82, que es el relativo a la máxima magistratura, que es la presidencia de la República, al artículo 116, que tiene que ver con los gobernadores, y el 122 con la jefatura de gobierno de la Ciudad de México. Todos estos los artículos de la Constitución. Y bueno, la reforma plantea que para ser presidente o presidenta se requiere ser ciudadano o ciudadana mexicana por nacimiento, en pleno goce de sus derechos, hijo o hija de padre o madre mexicanos, no tener ni adquirir otra nacionalidad y en caso de tenerla renunciar a ella antes de solicitar su registro como candidato o candidata y haber residido en el país al menos durante 20 años. Y sobre esto y la presentación de pues esta iniciativa de los detalles y la explicación, escuchemos ahora a Luisa María Alcalde, que es la consejera jurídica de la Presidencia de la República.
3: Por ello, para garantizar que el interés y soberanía nacional sea quienes guíen a los gobernantes, se propone incluir el supuesto de quienes ya tengan otra nacionalidad. La propuesta sería la siguiente: artículo 86, para ser presidente o presidenta se requiere ser ciudadano o ciudadana mexicana por nacimiento, en pleno goce de sus derechos, hijo o hija de padre o madre mexicanos, no tener ni adquirir otra nacionalidad y en caso de tenerla, renunciar a ella previo a solicitar su registro como candidato o candidata y haber residido en el país al menos durante 20 años. Dos párrafos adicionales. Quien ejerce el cargo no podrá adquirir ni solicitar otra nacionalidad ni invocar ante autoridad extranjera una nacionalidad distinta de la mexicana y quedan comprendidos en esta prohibición el uso de pasaporte o documento de identidad expedido por un Estado extranjero, el ejercicio de los derechos políticos inherentes a la ciudadanía ante este y el acogerse a su protección diplomática. La contravención de esta disposición se sancionará en los términos del título cuarto de esta Constitución.
1: Pues ahí está parte de lo que señala Luisa María Alcalde, que también dice que se propone que la persona titular del Ejecutivo, presidenta o presidente de la República, no pueda adquirir otra nacionalidad mientras esté en funciones. Es más o menos lo que proponen y lo que señalan. Y me gustaría también conocer su opinión sobre este tema. Le dejo aquí otra vez nuestras vías de comunicación por si quiere participar con nosotros. 1-800-345-4632 o el WhatsApp 559-835-9235 para que nos diga qué piensa sobre esta iniciativa. Y en otra información también de la que ya le adelantaba que reaccionó el gobierno de Claudia Sheinbaum es que el gobierno de Estados Unidos ha paralizado las citas para solicitar visados en todo el mundo. Un portavoz del Departamento de Estado justificó el martes pasado que el organismo había puesto en marcha una iniciativa de formación global en todas las embajadas y consulados y afirmó que las citas relacionadas con servicios de visado se modificarían para facilitar esta formación. Y bueno, la presidenta Sheinbaum respondió que efectivamente pues es un tema que tiene que ver una decisión de los Estados Unidos que no tiene que ver con México, pero que en algunos otros momentos también el visado se ha usado como herramienta política por parte de la Unión Americana. Vamos a escuchar a Claudia Sheinbaum.
2: El otro tema tiene que ver con el ataque y el uso político que hace por lo menos unos sectores del gobierno de los Estados Unidos en contra de nuestro proyecto o del proyecto de nación que representamos. Y este manejo de las visas, pues desde nuestro punto de vista, tiene que ver con eso. Y así lo hemos denunciado y así lo planteamos. Ahora, ¿que eso representa una ruptura de relaciones con el gobierno de Estados Unidos? No. Nosotros queremos la mejor relación, pero tampoco debemos dejar de informar y debemos dejar de decir lo que pensamos, tanto a nivel diplomático como a nivel público. Y más ahora que ellos tienen su elección en noviembre. Y siempre buscan, porque es histórico, no es de ahora, que México se convierta en un tema para su elección. Como lo hemos dicho, México no es un tema para su elección. Para su elección el tema es los problemas que tienen dentro de Estados Unidos, que son bastantes. No es México. Nosotros en México tenemos una buena relación, tenemos coordinación sin subordinación, pero en México deciden los mexicanos, no decide nadie más. No va a decidir ni el Departamento de Estado, ni el Departamento de Justicia lo que ocurre en México.
1: Pues es parte de las declaraciones y reacciones que tiene la presidenta Sheinbaum. Y en otro tema, ya en el resumen de las noticias, es que el tema de la inseguridad y las extorsiones en Michoacán, particularmente contra los productores de aguacate, hace una semana pues tuvieron un bloqueo en las carreteras, estuvo muy complicada la zona. Ahora ya se tiene una relativa calma. El gobernador de Michoacán, Alfredo Ramírez Bedoya, y representantes de la Asociación de Productores y Empacadores exportadores de aguacate acordaron una ruta de trabajo en materia ambiental, también de seguridad, para fortalecer la trazabilidad del aguacate y garantizar que su producción cumpla con la normatividad, y pues también, sobre todo el gobierno, pues en garantizarles la seguridad. Pero vamos a escuchar lo que dijo el gobernador de Michoacán, Alfredo Ramírez Bedoya.
4: De manera inmediata, y trabajamos todos los días en la reducción. Michoacán ha avanzado muchísimo en materia de seguridad, hay que decirlo. Hemos reducido casi 70% los homicidios dolosos, pero también somos uno de los estados que implementó por primera vez el tema de perseguir de oficio la extorsión. O sea, nosotros perseguimos de oficio, es un delito grave, y todas las semanas desmantelamos grupos, células.
1: ¿Y ha bajado la extorsión en este sector?
4: Ha bajado muchísimo, igual que ha bajado el homicidio en un 70% desde que llegué de gobernador, y estamos trabajando sobre todo en fortalecer las cadenas de valor. Michoacán es un estado agroindustrial, líder en el país.
1: De este tema, y pues también, como les decía, me gustaría mucho conocer sus opiniones sobre lo que aquí les estamos planteando. Por lo pronto, le recuerdo que ya han pasado 12 años desde uno de los mayores desastres ambientales relacionados con la minería en México. El 6 de agosto del 2014, aproximadamente 40,000 metros cúbicos de solución acidulada de sulfato de cobre provenientes de la mina Buenavista de Cobre de Grupo México llegaron al arroyo Tinajas, posteriormente al río Bacanuchi y Sonora, afectando a comunidades de la cuenca y sobre todo también alterando la vida de miles de personas y por supuesto del ecosistema. Aquel derrame dio origen a un compromiso de 2,000 millones de pesos por parte de Grupo México que serían destinados a atender los daños a través del llamado Fideicomiso Río Sonora. Pero las autoridades en 2017 dijeron que los objetivos del fideicomiso y de la remediación ya habían sido cumplidos. Sin embargo, pues ahí no quedó la cosa. Después la Suprema Corte de Justicia en 2020 ordenó diversas determinaciones sobre la remediación y las medidas correctivas después de cuestionar aspectos relacionados con la participación y el acceso a la información de las comunidades afectadas, donde pues comprobaban y mostraban que había mucho daño en la salud y en el medio ambiente, en el ecosistema. Y pues para recordar un poco lo que sucedió, le voy a presentar a continuación una entrevista con Rosa María O'Leary, ella es química y ambientalista sonorense con décadas de activismo en defensa del medio ambiente y tiene también una larga trayectoria en conflictos ambientales en el estado de Sonora. Y yo platiqué con ella para pues que nos recuerde un poco lo que ha sucedido y todo lo que ha sido en esta lucha de 12 años. Pero ¿qué le parece si primero vamos a una pausa y ya regresamos con la entrevista de Rosa María O'Leary? Le recuerdo nuestras vías de comunicación para que participe con nosotros, para que enriquezca nuestros espacios con sus opiniones, 1-800-345-4632 o bien el WhatsApp 559-835-9235. Una pausa y regresamos con más.
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1: Le comentaba sobre este plan de justicia para Cananea y el río Sonora. Es un nuevo plan que se anunció a finales del año pasado, que contempla nuevas plantas potabilizadoras, sistemas de desinfección y monitoreo de la calidad del agua y también atención médica especializada y vigilancia epidemiológica a través de la construcción de un hospital de la región del río Sonora en Ures. De hecho, el 5 de agosto se colocó, nos decían, yo entendía la primera piedra, pero nos decían que era la segunda piedra. Esta obra tiene una inversión de casi 598 millones de pesos, contempla 60 camas y servicios especializados, entre ellos toxicología y análisis de metales pesados. Y vamos a platicar, como ya les dije, ya platiqué con Rosa María O'Leary, pero ella nos va a decir, pues, qué tanto han avanzado para limpiar o resarcir el daño después de 12 años. Adelante con la entrevista. Y le agradezco muchísimo, Rosa María O'Leary, que esté con nosotros. Bienvenida.
6: Muchas gracias. Al contrario, les agradezco que tomen en cuenta.
1: Con mucho gusto siempre, sobre todo, pues justo la experiencia, el haber estado tratando de hacer algo para que no estuvieran tan afectadas las comunidades por este derrame de la minera de Grupo México en 2014. ¿Por qué no nos cuenta? Me gustaría que comenzáramos, que nos recuerde un poco lo que sucedió el 6 de agosto de 2014 en las instalaciones de Buenavista del Cobre, esta empresa filial de Grupo México, y qué tanto les afectó.
6: Con mucho gusto y mucha tristeza, ¿verdad? Porque es algo que no ha cambiado a pesar de el tiempo que ha pasado, pues es algo que seguimos todavía sufriendo, porque a pesar de que no toman en cuenta a Hermosillo, Hermosillo también es parte de Río Sonora. Y claro, menos conveniente era, puesto que somos casi 1 millón de habitantes, ¿verdad? Entonces, pero todo aquí llega el agua, todo es de Río Sonora, pues somos Río Sonora. Ese día que pasó la tragedia, lo supimos hasta días después, porque lo guardaron silencio. Supimos 2-3 días después lo que estaba pasando, y obviamente negaron Grupo México, negaron cualquier que hubiera una tragedia, ¿no?, como la que fue. Cantidad de tóxicos cayeron al río, y hasta que empezó la gente a ver el río manchado, ¿verdad? Empezaron a darse cuenta de lo que estaba sucediendo, pues. Y pues el gobierno, pues no sé si sabría en ese momento. Obviamente, Semarnat y las autoridades ambientales siempre han excusado con que no tienen suficiente personal. O sea, no revisan nada, pues, no se dan cuenta. Se atienen a lo que las empresas, los grandes corporativos y las grandes mineras les dicen. Esa es una de las tragedias que estamos viviendo, y creo que hasta la fecha en nuestro país. Y no sé si en otras partes también, pero es lo más seguro. El dinero manda, ¿verdad? Bueno, el caso es que nos empezamos a dar cuenta también que había personas afectadas en su salud. Hubo varias personas, más de 400 personas, que son las que se reportan enfermas. Yo sugerí en ese momento que la empresa y la Secretaría de Salud debía de monitorear mínimo a las mujeres embarazadas y a los niños. Tenían que hacerlo, claro que a todo mundo debían de tener un control, un monitoreo, no eran tantos habitantes pueblos del río para que los hubieran estado monitoreando, cuando menos cada 6 meses. Nada, nada, nada querían hacer, negaban todo, y bueno, hasta la fecha se sigue luchando por lo mismo.
7: Justamente el diciembre del año pasado, el gobierno anuncia este plan de justicia para Cananea. Contempla algunas acciones, pero ¿es suficiente o hasta el momento ustedes han visto algún cambio con estas nuevas medidas o estos intentos?
6: Por intentos no paran, ¿no? Ellos son puros intentos, declaracionitis, y especialmente que viene en la época electoral. Los mismos léperos de siempre que van a contender. Eso es principalmente. Bueno, ahorita acaban de poner una primera piedra para el hospital en Ures. Pero tienen que entender también, y eso yo le digo al gobernador y le digo, a la presidenta no, porque son, ni nos ven ni nos oye. Tienen tantas ocupaciones. Bueno, les digo que el Sonora es tan extenso. Para la gente es un problema grande venir de Bacuachi o de Bacadehuachi hasta Ures, ¿entiende? Uh-huh. En un hospital que no va a ser de tercer nivel, como amerita el caso. Grupo México gana billones de dólares, y él debió de haber hecho todo. Se conforman con, supuestamente va a dar 1.500 millones de pesos, que es para Germán Larrea quitarle un pelo a un gato. Deberían de hacer ese tipejo. Debe de hacer un hospital de tercer nivel. Y nuestras autoridades deben de exigirlo con hombría, con dignidad, con la justicia en la mano, porque es lo justo para nuestro pueblo. Se robaron Mina México, se la robaron prácticamente el grupo de Buenavista del Cobre. Grupo México, se les entregó una de las minas más ricas del mundo y nos salen con esas cosas. Ay, Citlali, las palabras malas se me atoran aquí en la garganta, porque esa gentuza no merece nada, de veras. Sí quisiera decirle a Alicia Bárcenas, a nuestra presidente Claudia Sheinbaum, al gobernador de Sonora y a todas las autoridades responsables, a la Secretaría de Economía, a la Secretaría de Salud, que razonen, que piensen. No se tiene ni siquiera que enfrentar así como una guerra, así se figura. Ay, es que no se pueden pelear con Grupo México. Caramba, no tienen abogados, no tienen la capacidad, no pueden acusar en la bolsa de valores, que todos están peleando por quitarles la mina en la bolsa de valores de Nueva York. Ahí, en todo eso, pusieron un reporte que era excelente todo lo que habían hecho. Ese reporte fue de Grupo México. ¿Cómo es posible que la bolsa de valores no investigara si se supone que tienen obligación de hacer eso también? No, es que por todos lados el dinero manda, pero todavía hay mexicanos y todavía hay ciudadanos y todavía hay autoridades, una que otra, poquita, pero hay, que les duele su pueblo.
7: Porque la empresa pues no ha asumido plenamente la responsabilidad del daño que ha causado en esta región y bueno, en otras, pero es uno de los antecedentes, ¿no? Importantes.
6: Uh-huh, grandes, sí. Mira, yo veo, por ejemplo, ahí en Saguarita, tiene un grupo ahí, el grupo Azarco, están siembran árboles en el cerro y al rato están secos y luego al rato vuelven a poner otros verdes, o sea, hacen penitentes pues a los que están ahí viendo, ¿no? Es que está, todo está muy bonito, está verde. Se secan, he estado observando yo eso. Y dices tú, si eso le hacen a los gringos, si eso es en Estados Unidos, imagínate a nosotros. No tienen respeto por nada, estas mineras.
7: ¿Y la comunidad cómo la ve? ¿Qué tanto ha sido el daño? Porque ya nos decía que se reportaban 400 personas afectadas, pero pues el agua todavía está contaminada.
6: Claro, claro, sí.
7: ¿La comunidad cómo ahorita sigue siendo afectada?
6: La comunidad en un principio se unió. Hay varios grupos, diferentes grupos unidos, todavía luchando. Creo que hace falta más unión, pero el problema, como te digo, son las distancias de Sonora. Para que todos estuviéramos unidos, cuando menos las personas que pueden hacerlo. Pero tú sabes, rentar un camión, pagar un pasaje en una población en donde la economía se vino abajo, porque pues eran pequeños ganaderos, pequeños agricultores, no eran los hacendados, pues, era el pueblo. Por eso ha resultado difícil. Y luego entre el grupo económico y el grupo gubernamental, ¿verdad? Llámese federal, municipal o estatal, tienden a dividir, a que se dividan de alguna manera o de otra los que luchan. Entonces la gente, yo sí quiero, le hago un llamado de que deben de pensar en sus hijos. Deben de pensar en sus nietos, deben de pensar en eso, en sus animalitos, en su tierrita, en lo que tengan, en el amor que le tiene uno a su terruño y no dejarse engañar por nadie, ya, si ya los conocemos.
7: Y justamente si pudiera estar en la misma mesa con el gobierno, con los empresarios de Grupo México y pues habitantes también de la cuenca del río Sonora, ¿qué les exigiría? ¿Qué les diría?
6: Mira, primero te voy a decir algo. Grupo México jamás, jamás se va a sentar a dialogar con el pueblo y con el gobierno. Jamás. Eso te lo puedo asegurar. Y como si el gobierno no pudiera ordenarle a esa bola de que se siente. Nunca va a ir. Podemos sentarnos tal vez el pueblo y con el gobierno. El gobierno nos va a escuchar, si bien nos va. En lo personal, yo ya no puedo ir porque ni siquiera me recibiría. Esa es la verdad. Ya me conocen, ya no quieren nada conmigo. Pero yo sí quiero con ellos porque es su responsabilidad. Es la responsabilidad de ellos cuidar de nuestro pueblo. Fíjate, nomás para que te enteres, en una ocasión, no hace muchos años, cuando tenía agua la presa todavía, me decían que venían mineras de Chihuahua a lavar los filtros de los donde extraen el oro, de las minas de oro, las lavaban aquí, o sea, llenos de contaminantes, o sea, hacen lo que se les da la gana, ¿entiendes? Uh-huh. Es muy triste todo lo que nos pasa. Me gustaría ver que un día el gobierno obligara a Germán Larrea o a alguno de sus empleados, aunque sea uno de quinta, que lo sienten para que escuchen junto con los autoridades responsables de salud, de economía, de Semarnat, del medio ambiente, de Profepa y el propio gobernador. Esa es su obligación. El día que se enfrenten, no en un pleito, en una camaradería, a escuchar a su pueblo.
1: Pues ahí está parte de esta conversación con la activista ecologista ya desde hace

0: trabaja. Es que la gente en México ya está acostumbrando nomás a estirar la mano, a que les den dinero. En vez de darles trabajo a la gente, esas de todo se quejan. Y además yo no estoy de acuerdo en muchas cosas aquí con el radio que hacen aquí ustedes, porque todo el tiempo puro radio de izquierda todo el tiempo hablando, les dicen, mire, oiga, está mal lo que está haciendo el gobierno, ¿o no? La presidenta todos los días se pone ahí a echar puras mentiras en la mañana, y en la mañanera, todos los días, a decir, nomás a defender a los que no, ya no pueden defender ahorita como tal problema con el narcotráfico y toda la cosa. Es que deben decir la verdad a la gente la verdad, que un gobierno de izquierda no lleva nada, la verdad. Es mi punto de vista, oiga.
1: Luis, ya salió tu comentario al aire, y nada más algunas aclaraciones para la información. Nosotros la verificamos y reportamos declaraciones de las autoridades, y bueno, también en el caso, por ejemplo, de este derrame de la mina de Grupo México, tiene muchos años y es una empresa que genera empleos, efectivamente. De hecho, nuestras entrevistadas también lo reconocen. Sin embargo, tienen que ser empresas responsables con la comunidad, con el medio ambiente. Y también, si tienen este tipo de derrames que afectan, porque el agua contaminada afecta a todos, a los ricos, a los pobres, solo que muchas veces ellos no viven ahí. Y quienes viven ahí, pues, son las comunidades, que son las afectadas y que son quienes, pues, siguen consumiendo el agua contaminada, respirando el aire contaminado de metales, y siguen enfermándose sus familias y también, pues, la gente de la comunidad. Nosotros hacemos este trabajo de verificación de la información, y también es muy importante que, pues, ustedes también tomen esa decisión, comparen la información y nos pregunten de dónde sale, pues nosotros estamos aclarándoles que esta información la tratamos de obtener de quienes están generando la información, en este caso el gobierno, y también pues tenemos a los analistas que no siempre están a favor del gobierno, son opiniones, y es muy importante también que todo este panorama que les presentamos y estas distintas opiniones que ponemos en la mesa, que ustedes las puedan valorar. Vamos a hacer una pausa. No se vaya, regresamos con más y ya tenemos también más llamadas.

0: Gracias por continuar con nosotros en esta edición México de Línea Abierta. Nuestras vías de comunicación para ustedes, para que participen con sus comentarios, 1-800-345-4632, o bien tenemos un WhatsApp 559-835-9235. Ahí puede grabarnos una nota de voz o escribirnos un mensaje de texto. Recuerde poner de dónde llama y, por supuesto, su nombre. Vamos con Javier, que nos llama de Fresno. Te escuchamos, Javier, con tu comentario. Buenas tardes.
1: Gracias, buenas tardes. Sí, yo creo que con el testimonio de esta persona, y que debe de haber así miles, y con el historial de la Minera México, que no habla de una contaminación de hace años, pero ha habido como otra, por lo menos otras dos. Y pues si hicieran un estudio y vieran todas las personas que han muerto debido a esa contaminación, es posible que Claudia le quitara la concesión a esa persona, Germán Larrea, y tendríamos ya dos personas lanzándose para presidentes, Larrea y Salinas Pliego, que son los orbes que están protestando.

0: pagando porque sus fortunas son adquiridas a través de, pues ni siquiera pagaron por lo que tienen, se lo robaron. Y si estas personas no creen, pues que vayan y tomen agua de ahí donde está la contaminación, o sea, total, no pasa nada. Nada más destruyen toda la naturaleza, los peces, el lugar, las personas, hasta los árboles y todo eso, la vegetación. Pues sí, y respecto a que las personas en México están así extendiendo la mano, esperando para vivir, pues yo creo que es como darle una propina a un mesero. Yo creo que se quedarían ahí esperando con la mano, porque con eso no es para vivir. Lo mismo lo dice el programa, es una ayuda. No los están tratando de sostener económicamente, es ayuda para personas que en realidad lo necesitan. Y pues sí, que pongan atención y que no anden así haciendo chismes. Gracias.
1: Tu comentario salió al aire, Javier, muchísimas gracias. Y bueno, recordar que este hospital, por ejemplo, está entre las acciones para remediar el daño que causó el derrame, que fue un derrame que sucedió en 2014, por parte de esta minera de Germán Larrea, esta minera de Grupo México, Buenavista del Cobre, y fueron el reporte que se tiene es aproximadamente 40,000 metros cúbicos de solución acidulada de sulfato de cobre, y quedó, pues todavía no lo han podido limpiar después de tantos años. Ya le digo, hay decisiones que tomó la misma autoridad, se creó un fideicomiso, las autoridades en ese momento dijeron que ya se había remediado y se había cumplido en 2017. Sin embargo, en 2020 la Suprema Corte de Justicia de la Nación ordenó nuevas determinaciones sobre la remediación porque presentaron pruebas de afectaciones en la comunidad. Y justamente para que escuchemos cómo afectó directamente a la comunidad, les voy a presentar a esta entrevista que sostuve con Marta Aguirre, integrante del Comité de la Cuenca del Río Sonora, que nos habla también de, pues, ¿qué tanto han ayudado a resarcir el daño y también cuál ha sido la afectación en la comunidad? Escuchemos la entrevista. Marta Aguirre Valenzuela, muchas gracias, bienvenida.
2: Buenas tardes, muchas gracias también por preocuparse por las comunidades aquí por el río Sonora.
1: El gobierno anunció este nuevo plan de remediación desde finales del 2025. Y que bueno, en estos momentos están como en un punto importante porque van a empezar algunos trabajos, según anunció el gobierno en septiembre, y también pues pusieron la primera piedra para un hospital como parte de estos trabajos. ¿Por qué no nos cuentas un poco, Marta, cómo van y cómo han estado las comunidades ya a 12 años de que sucedió este derrame?
2: Bueno, pues primero la segunda piedra del hospital, y sí la pusieron ahora el 5 de agosto, que se van a empezar con los trabajos para empezar el hospital, la primera parte, es lo que nos dice, pero todavía pues hay muchos vacíos en la información, muchas inconformidades, muchas cosas a media. En realidad estamos con pocas esperanzas, porque pues después de tantas mesas de trabajo con las autoridades que nos dicen una cosa, se firman minutas, se llegan a acuerdos, hacemos otra mesa de reunión y empezamos de cero, y nosotros pedimos una cosa, ellos nos salen con otra. En realidad hay muy pocas esperanzas.
1: Nos dices de estas inconformidades, es que no los escuchan, o ¿qué es lo que está pasando desde tu punto de vista, Marta?
2: Sí nos escuchan, sí nos escuchan, pero como le digo, llegamos a acuerdos y a la siguiente mesa de trabajo se toman otros acuerdos, y los acuerdos que se tomaron anteriormente, pues haz de cuenta, vuelves a empezar, es un círculo nada más, un círculo de información, de darnos información, y no vemos ningún avance concreto, o sea, de acciones, pues, acciones por la remediación. Ahora con esta segunda piedra del hospital, esperemos que ahora sí, pues de que van a hacer la obra, la van a hacer. Esperemos que sí lleguen a consultarnos, a atender a toda la población, que sí sea lo que estamos pidiendo como afectados, que atienda a toda la población en general, que esté en el laboratorio de toxicología, de metales pesados, o sea, eso es lo que queremos. pero no es de aquí a que se haga el hospital, queremos que ya se empiece a atender a la gente y todo eso. Desde el primer día que pasó lo de la contaminación, estamos pidiendo atención a la salud urgente. Entre más casos de cáncer hay en la cuenca del río Sonora, y pues de qué tanto más tenemos que esperar para que ya haya una remediación bien, pues que se atienda bien a toda la población en general.
3: En el caso de la gente, de la comunidad, el río pues tiene esta agua, no sé si la gente confía en el agua y si todavía, pues además de que la pueden consumir o la echan, por ejemplo, para el ganado, la siembra, pues en muchos casos está contaminada, ¿no, Marta?
2: De hecho, el río sigue contaminado. Los estudios que se le han seguido haciendo al río, al sedimento, al agua, a los pozos, a todo eso, sigue saliendo con metales pesados. Seguimos usando la agua para tomarla, pues en sí, pues compramos purificada, entre comillas, porque pues no nos garantiza que le separen los metales pesados al agua que consumimos, y aparte pues que lo usamos también para la vida diaria, para el quehacer, para lavar trastes, ropa, y vivimos con ella. También sabemos que al bañarnos con agua con metales pesados, también por los poros se absorbe todos esos metales. O sea, seguimos pues en las mismas, le podría decir.
3: A 12 años siguen en las mismas, Marta.
2: Así es, más gente con cáncer, eso sí.
3: Y la gente que ha sido afectada directamente, que pues no sé si todos los quieran o no aceptar que esté relacionada con esto, pero al principio decían que eran más o menos 400 personas afectadas, pero claro que son más, ¿no? ¿O cuántas personas más son?
2: Somos alrededor de 23.000 personas que vivimos a lo largo de la cuenca del río Sonora, y todas convivimos de una o de otra manera con la contaminación del río. Sabemos también que en el aire pues le ha salido mercurio en el municipio de Arizpe, en Cananea, todo eso. El mercurio está muy por encima de las normas en el aire, también lo respiramos. A lo largo de la cuenca se a Hermosillo, pues la gente usa el agua del río todavía con metales pesados. Los casos de cáncer se han incrementado demasiado. No les sé decir cifras porque, pues, o sea, le mentiría si le digo un número, pero antes, haz de cuenta, era una entre, por decir, el municipio de Arizpe, 100 ahí está una persona enferma de cáncer. ¿Y quién es? No, pues es el vecino de este pariente así, y ibas hasta que sacabas a la persona que está contaminada, que ahora ya no es el fulanito de tal, ahora es tu vecino, puede ser tu compañero de escuela, tu padre, tu hermana, tu amigo, tu tío, tus abuelos, o sea, ya son muchos, pues puede haber hasta 2, 3 casos de cáncer en una familia, o sea, está demasiado incrementado los casos de cáncer. Desde 2014 para acá, o sea, fue obvio así. Ya nos habían dicho que se iban a empezar a ver las afectaciones a corto, mediano y a largo plazo, se iban a ver más los casos de cáncer. Y ya estamos en eso, en que es demasiado cáncer ya a lo largo de la cuenca del río Sonora.
3: ¿Y consideras que, por ejemplo, el plan que anuncian con esta construcción del hospital sea suficiente con los recursos que han dicho que van a volver a dar? Porque pues es un monto similar al de la primera parte que había comprometido Grupo México. ¿Tú crees que es suficiente, Marta?
2: Como comité de cuenca, te puedo decir que no es suficiente, que porque mira, en el 2023 creo que fue el diagnóstico que dio la Semarnat, donde dijo que el estimado de la contaminación aumentaba 10 veces más por todos los daños, por todo lo que está ocasionando, que se ha ido generando, acumulando, y ellos quieren volver a lo similar del fideicomiso. Entonces, no, o sea, no es suficiente. Es mucho más el valor de los daños que ha aumentado por todos estos años de negligencia en la empresa, de valemadrismo, le podría decir, de las autoridades, al no exigirle a la empresa que pague los daños que ocasionó.
3: Sí, porque la empresa, pues, de alguna manera, con dar esos recursos que fueron, como dices, insuficientes, pero se lava las manos al decir, bueno, yo ya entregué el dinero y ya puedo seguir operando donde sea.
2: Nosotros también le preguntábamos a las autoridades que si era suficiente, y ellos nos dijeron que no garantizaban. Lo mismo el gobernador de aquí de Sonora expresó en esta última reunión que hubo en Nules. También expresaba que dijo, yo no me voy a preocupar, dijo, después de, o sea, están viendo las cosas como a 5 años y después de los 5 años, pues ahí se le echan, así lo vemos nosotros, porque dice, no nos vamos a preocupar, ya vamos a ir viendo, dijo, sobre la marcha, y eso lo declaró Alicia Bárcena, vamos a ir viendo sobre la marcha, o sea, no tenemos nada seguro todavía, no hay nada seguro para las comunidades.
3: Además, estas plantas potabilizadoras todavía no están construidas. Hay mucho trabajo que no se ha hecho, pues han anunciado que van a ayudar a remediar o a quitar la contaminación del río, pero todavía no se ve concretamente ahí en sus comunidades, o sí lo pueden ver ustedes, Marta.
2: Esa es otra inconformidad. Qué bueno que tocas el tema de las plantas potabilizadoras, porque desde un principio se planteaban 36 plantas potabilizadoras, creo. Luego se fueron bajando y ahora ya no salen con que van a poner 16 plantas potabilizadoras separadoras de metales pesados y 16 separadoras nada más de coliformes. Eso también se lo expresamos nosotros como comité en esa última reunión que hubo en Ures, que los coliformes no eran lo que nos estaban matando, que a la gente en las comunidades los estaban matando los metales pesados en su cuerpo, en su sangre, a causa de agua potable. Entonces no estamos conformes con eso, nosotros estamos pidiendo que sean todas las plantas potabilizadoras, separadoras de metales pesados para todas las comisarías, municipios, para toda a lo largo de la cuenca del río.
3: Sí, porque el agua llega a todas partes del estado, ¿no?
2: Así es, y si Grupo México no discriminó al contaminarnos a todos parejos, ¿por qué ahora nos están haciendo menos a unos pueblos y a otros, a unos sí y a otros no? ¿En qué se basa? Les preguntamos en qué se estaban basando para tomar la decisión de que, aquí en Arizpe sí voy a poner planta potabilizadora, pero en Tabuchopa voy a ponerle coliformes. Eso se lo preguntamos y nos dijeron que se estaban basando que a los estudios que salían en los pozos. Entonces, aquí en Tabuchopa sabemos que fue uno de los pozos más contaminados. Bueno, está la mina, está Bacanuchi y está Tabusó, la segunda comunidad contaminada. Acá vino y cayó todo, el pozo es tipo noria, está cerquitita del río, le entró el agua contaminada de hecho ahí al pozo, y también sabemos perfectamente, y ellos lo saben, que los metales pesados, si haces estudio hoy puede salir un metal, si haces mañana puede salir otro. Si haces pasado, a lo mejor no sale ninguno, y si haces después, pueden salir todos juntos. Los metales pesados varían, dan vuelta, y en veces salen, en veces no, en veces salen unos y otros no. Entonces, ellos mismos están contradiciendo en esa información.
1: Estamos escuchando a Marta Aguirre, integrante del Comité de la Cuenca del Río Sonora. Vamos a hacer una pausa y regresamos con más. Todavía puede llamarnos y compartirnos su opinión sobre este tema, sobre el tema de la doble nacionalidad. La línea abierta para ustedes es 1-800-345-4632 o el WhatsApp 559-835-9235. Regresamos.
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1: Estamos abordando el tema del río Sonora, de este plan para remediarlo. La Secretaría de Medio Ambiente y Recursos Naturales informó que en septiembre de este año, o sea, ya en unos días, van a comenzar una nueva etapa de remediación de suelo y sedimentos con una inversión de 654 millones de pesos. Vamos a continuar escuchando esta entrevista con Marta Aguirre Valenzuela, integrante del Comité de la Cuenca del Río Sonora en Arizpe.
3: ¿Tienes esperanza? Porque sé que es duro cada día continuar con esta lucha y sé que tienen el compromiso de hacerlo, pero ¿tú tienes esperanza de que en esta ocasión sí vean algunos avances y que tengan mejoras para la salud de de todas las personas en Sonora?
2: La verdad, muy pocas. Son 12 años de lucha, 12 años de exigirle al gobierno y, como le comentaba, de reunión y llegar a acuerdo tras acuerdo y así, y que no se llegue a concretar la remediación en sí, nada más con palabras, con proyecciones, con proyectos, con planes, y que no hemos visto nada en trabajo en campo, por decirlo así. Ya hay muy pocas esperanzas. También ahorita sale este gobierno, entra otro, empezar de cero, así con las mismas autoridades. Es un círculo vicioso de lo mismo, lo mismo. ahora va a entrar otro gobierno y va a ser otra vez.
3: Como si empezaran de cero, ¿no?
2: Así es.
3: ¿Qué plan tienen en el comité? ¿Cómo van a, pues, a presionar para que en esta ocasión sí tengan alguna mejora?
2: No sé cómo responderle. Creo que ahorita los planes, los que tengamos, los de la cuenca, creo que deberíamos de reservarnos un poquito en eso, porque pues no sabemos cómo reacciona el gobierno. Pero pues vamos a seguir en las mesas de trabajo, vamos a seguir trabajando con ellos, dialogando con ellos, exigiendo lo que es justo para las comunidades, diciéndoles lo que no estamos de acuerdo y pues a ver qué va saliendo.
3: Pero por lo pronto están los siguientes trabajos que anunciaron en el gobierno, es que en septiembre inician con algunas, son mediciones del agua, ¿no?
2: Para lo del resarcimiento del río, eso sí.
3: Sí.
2: Pues vamos a trabajar con ellos y pues buscar lo que sea mejor para las comunidades.
3: ¿Eso qué implica? ¿Qué es lo que tendrían que qué es lo que harían? ¿Qué se supone que incluye lo que van a hacer?
2: Pues se supone que eso es el resarcimiento del río, quitar lo que está contaminado, porque en unas partes todavía persiste lo que es la contaminación. Estaban hablando de instalar boyas, dos puntos del río, para estar midiendo pues la contaminación en el río y eso. Creo que lo de las potabilizadoras, pues con lo de Conagua, también ya se va a empezar a trabajar con eso. Y pues lo de la segunda piedra del hospital.
3: Sí, que ojalá que ya concluya. ¿Cuál sería tu mensaje para las autoridades si tuvieras pues la oportunidad de tener a la presidenta Sheinbaum y al gobernador? ¿Qué les dirías?
2: Solamente pues que queremos justicia, que seguiremos buscando como Comité de Cuenca justicia para el río Sonora, que no estamos dispuestos a que vuelva a pasar en nuestra comunidad ni en otras, ni en a lo largo de la cuenca, ni en otro estado lo que nos pasó a nosotros, que seguiremos alzando la voz y que pues se pongan a hacer su chamba y que hagan que el responsable pague.
3: Sí, que no se olviden de que el responsable es la empresa minera, ¿no? Grupo México.
5: Así es.
2: No sé ni qué decir. Hay muchas leyes, digo yo, o sea, que las
3: apliquen.
2: Que las apliquen, exactamente, que apliquen las leyes que hay. No necesitamos más, o sea, más para que ellos hagan su chamba, que apliquen la ley y que el responsable pague. No estamos en contra de las mineras tampoco, porque pues también sabemos que es trabajo que le da a más personas y todo, pero sí queremos que sean mineras y empresas responsables.
3: Claro, y además si ya tuvieron un accidente, que ellos llaman accidente, entonces que lo resuelvan.
2: Así es, o que les quiten la concesión a esa empresa y se la den a alguien que sí sea responsable con el medio ambiente y con las personas.
3: Bueno, pues Marta, te agradezco muchísimo que hayas platicado con nosotros y pues vamos a estar pendientes de estos trabajos, de que concluyan este hospital de la región del río Sonora en Ures y que por supuesto la gente pueda tener una mejor salud.
2: Y eso esperemos, que ya ahora sí quede el hospital, que se le dé atención a la gente, que se haga justicia, pues justicia media para el río Sonora, porque ahorita por más bonito que nos pinten el panorama, suponiendo que Grupo México pague, que pague toditos los daños, de todas maneras, nos queda debiendo, porque ahorita ya, ni con todo el dinero que tiene la empresa, todas las vidas que ya perdimos a causa de los metales pesados, de todas las personas que han muerto a causa de los metales pesados, de todos los compañeros de lucha que se nos adelantaron, que tenían metales pesados en su cuerpo también. Y ahorita, aunque la justicia llegue y todo eso, ya nada repone lo que se perdió.
3: Bueno, pues Marta, muchísimas gracias por contestarnos.
2: Gracias a usted, muy amable.
1: Está esta conversación con Marta Aguirre Valenzuela, integrante del Comité de la Cuenca del Río Sonora, y pues justamente como nos daba el testimonio de muchas personas que han perdido la vida a causa de pues enfermarse por metales pesados en el cuerpo, en la sangre, y no solamente pues los adultos, pasa por todas las familias en diversas regiones de la zona. Y por lo pronto se ha informado que Grupo México no ha liquidado el adeudo para sanear el río Sonora y remediar la zona afectada por el derrame de tóxicos más grave en la historia de la minería del país, que ocurrió el 6 de agosto de 2014, hace 12 años, y bueno, son todavía 500 millones de pesos pesos los que le falta. La transnacional minera ha saldado 1,000 millones de pesos y estos recursos se supone que van a ir en parte con recursos del gobierno para la construcción de este hospital en Ures y también pues para estas labores asociadas al retiro de sedimentos para limpiar los metales pesados causantes de enfermedades terminales como cánceres y tumores en a lo largo de la cuenca del río Sonora. Así que, pues, este es el testimonio y también, pues, la información que tenemos sobre este tema. Y rápidamente, ¿ha habido alguna inquietud por parte de algunos de ustedes que también se preguntan sobre el tema de la doble nacionalidad, si es que aplica para todos los mexicanos? Obviamente aplica para todos los mexicanos, pero para quienes quieran contender por un puesto como gobernador, como jefe de gobierno o presidente de la República. Estas modificaciones que se hicieron son precisamente acotadas a este, pues a este rubro. La presidenta Claudia Sheinbaum, yo le decía que había hecho esta reflexión en una conferencia mañanera debido a que Francisco Javier Cabeza de Vaca tiene esta doble nacionalidad y había sido complicado que pudiera venir a saldar su cuenta a México con la justicia y que tiene una investigación y una denuncia por parte de la Fiscalía General de la República. Y decía, bueno, ¿por qué los gobernadores tendrían que tener doble nacionalidad? Y después envió esta iniciativa al Congreso de la Unión, la prepararon, ya la presentaron, y lo que pues claramente señalan en este documento que tiene que ver con que sean mexicanos por nacimiento y que si tienen doble nacionalidad y quieren contender por un puesto de elección popular, que es tanto la presidencia como una gubernatura o la jefatura de gobierno, pues tendrían que ser solamente ciudadanos mexicanos. Se requiere ser ciudadano mexicano por nacimiento, estar en pleno goce de los derechos, ser hijo o hija de padre o madre mexicano y no tener ni adquirir otra nacionalidad y en caso de contar con una segunda ciudadanía, renunciar a ella antes de solicitar el registro como candidato. Y bueno, también otro de los requisitos que se plantean es que pues sean residentes de México, del país, de cualquier parte de la República Mexicana, por lo menos los últimos 20 años. Así que pues es parte de esta iniciativa que todavía va a ser discutida en el Congreso y bueno, vamos a ver cómo concluye después de que haya sido ya pues recibida y que las comisiones lo analicen y nosotros ya le estaremos informando sobre ello. Por lo pronto yo le agradezco muchísimo que nos haya acompañado en esta edición México de Línea Abierta. Como siempre también muchas gracias por participar con nosotros en nuestras diversas vías y le recuerdo que este programa, esta edición México de Línea Abierta y otros programas de Radio Bilingüe los puede volver a escuchar en Radio Bilingüe.org y también seguirnos en redes sociales en @radiobilingüe. 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Y Jorge Ramírez está en los controles técnicos, María de Jesús Gómez es asociada de producción, Yossi Tiscareño Pérez es productora y Desiree Yepes coordina la producción, Samuel Orozco es el director de noticias y yo soy Citlali Sáenz. Como siempre, muchísimas gracias por acompañarnos en esta edición México de Línea Abierta. Que tenga un excelente fin de semana y nos escuchamos el próximo viernes. Hasta pronto.